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Queridos amigos, como siempre, mil gracias por estar a esta hora con nosotros y recibirnos, desde luego, desde sus casas, desde sus puntos de trabajo, los amigos transportadores, los amigos que trabajan en sus comercios, los que trabajan en la construcción, el obrero, el humilde obrero, el amigo que trabaja en la vida cotidiana, digamos, en todo lo que tiene que ser con el rebuscarse la vida, el trabajar, el progresar también, la prosperidad. Esa persona que sale todas las mañanas pensando en prosperar y sacar a su familia adelante. Un saludo cordial de acá, de parte del profesor Juan, de la Comuna Universal de Videntes. Ya sabe que puede llamarme al 613-30-73-96. Repito, la línea de mi móvil, 613-30-73-96. Allí llámeme o escríbame mejor también. Envíeme su fecha de nacimiento, hablemos, si quiere me llama y hablamos largo y tendido, yo no tengo problema, después que tenga el tiempo. Me puedo decir en el momento, ahora no puedo porque estoy atendiendo o estoy preparando un programa, pero más tarde nos comunicamos. Entonces yo busco un lugar, le mando un mensaje y usted y yo nos ponemos a hablar. Y dialogamos sobre su vida, sobre lo que le pasa, su fecha de nacimiento. Yo voy a utilizar el tarot cronológico, que es el tarot del tiempo y los colores. 613-30-73-96. Sí, saludos, profesor Juan. Me encanta su programa, me pregunta esta misiva. Con todo mi dolor por tanta lucha con mis familiares que son muy envidiosos, somos una familia muy luchadores para mejorar cada día más. Pero esta familia no permite que salgamos adelante. Yo me quiero ir a Suiza donde una hija que me dice que no luche más, que no doy más, dice. Mi fecha de nacimiento es 7 de julio del año 72. 7 de julio del año 72, dice esta señora que nos escribe esta carta, esta misiva, muy bien. Perdón. Bueno, vamos adelante con el estudio que hicimos profundo a esta misiva. Querida amiga, usted me llama, me escribe porque quiere saber algo puntual. No vaya a ir allá a Suiza, donde su hija. No, no vaya. No vaya porque usted está teniendo problemas importantes con su consuegra y con la familia de ellos. Y usted con su yerno la va bien. Él es un buen muchacho, entiende la situación. Pero con la familia de él usted no se lleva bien, precisamente porque fue una época en la que usted tuvo problemas, en la que su hija y el marido tuvieron problemas, y bueno, de ahí se fueron generando más problemas en las otras familias. Pero esa señora es muy rencorosa. Y la que hizo echar, ella vive cerca donde usted, sino que ahora está también paseando por allá. Espere que esa señora salga de esa casa y usted vuelva, y usted va y visita a su hija. Esa señora fue la que le contó a su hija que usted tenía un novio. Porque usted es separada hace muchos años, usted tenía un señor con quien estaba teniendo una relación. Y su hija no permitía eso, su hija era muy joven y parece que no aceptaba que usted tuviera una relación con otra persona que no fuera el papá de ella. Y esta señora, su consuegra, le dijo, su mamá tiene un novio y se llama fulano y vive en tal parte. Por eso su hija se enojó tanto con usted que duró como un año disgustada con usted, porque su hija decía que usted no tenía por qué ocultarle tantas cosas, y en ese sentido su hija tiene razón. Esa señora habla de usted, por Dios Santísimo. Esa señora lleva y trae. Yo no estoy queriendo decir que usted tiene que ir a armarle otro problema, tremendo escándalo a esa mujer, no, al contrario, es para que se aísle. ¿Usted ha pensado cómo hago con mi hija para que no congenie con esa señora, no conviva? No, eso ya es imposible porque es la mamá del marido de su hija, es la suegra de su hija. Su hija ya sabe manejarla, su hija ya entiende la situación. Ni le comente. Por ahí se le escapa algo a su hija, dice algo de más. Al marido, el marido le cuenta a la mamá y esa señora llama a usted a insultarla. Por Dios Santísimo, ay Dios, Dios no lo quiera. Es insoportable esa señora. Querida amiga, no vaya por allá. Hay un negocio muy lindo que tiene su otra hija, que es con quien usted se lleva muy bien,
Su hija le ha dicho, mamá, cuando no tengas nada que hacer, venite para acá y ayúdame con el negocio. Eso me cuenta usted misma en su carta porque yo la he resumido. Pero usted dice que le da pereza. Mire, es una buena terapia. Entre otras, usted aprende de ese negocio, le ayuda a su hija y su hija le va a dar de pronto un sueldo de más a usted. Usted dice que no necesita, me parece bien. Le va a dar un sueldito porque su hija a veces necesita ocuparse de la familia, de sus hijos, que los tiene chicos todavía. Y en esas horas que queda libre el negocio, que usted se puede ocupar de él, en algunas ocasiones tiene que cerrarlo porque no hay quien le ayude. Ayúdele, deje un poquito la pereza, se lo digo con mucho respeto. Deje la pereza, deje el cansancio injustificado, porque más que otra cosa es puro cansancio mental, pura pereza mental. Ayúdele a su hija, funcionen como familia, únanse como una familia que son, ayúdense como familia. Llámense, comuníquense. Usted me habla de los problemas que no soportan su familia. No, señora, necesitan más comunicación. No le den, pongan atención a los que hablan mal del uno para el otro, el que lleva y el que trae. No le pongan atención a eso. Usted esté bien con su hija y con sus hijas en general. Es que hay veces somos muy sensibles también, ¿no? Con los cochinches y todo eso. Bueno, querida amiga, empezando por su hija, la que necesita que usted lo ayude en el negocio. Muchas gracias por escribirme su misiva. Muchas gracias por confiar en mí. De eso se trata, de que usted deposite un poquito de confianza. 613-30-73-96. 613-30-73-96. Mándeme su fecha de nacimiento. Mándeme la fecha de nacimiento de su novio, de su marido, de su mujer, de su novia, de su amante. Mándeme la fecha de nacimiento también. Mándeme la fecha de nacimiento de sus hijos a ver con quién están, si tienen buenas amistades, buenas juntas o no. Si su hija está bien con el novio que tiene, que por ahí no lo lleva a la casa, ¿cómo está? Mándeme la fecha de nacimiento, yo le hago un análisis profundo, una tirada del tarot cronológico, que es el tarot del tiempo y los colores, que es muy preciso, y le doy información oportuna, precisa, válida, de lo que pasa en la vida de sus hijos, de su pareja. Si usted, lo que usted quiere saber es cómo le va a ir en ese emprendimiento, ese nuevo negocio, mándeme su fecha de nacimiento. Pregúnteme si quiere también, hablemos. Si yo tengo el tiempo, nos sentamos a hablar largo y tendido por acá, si quieres con simple WhatsApp, con simple llamada, o por Zoom. Vamos a buscar el modo. Pero siempre es bueno soltar los brazos y decidirse a emprender un camino para sacar adelante cualquier problema. 613-30-73-96. 613-30-73-96. Quien le habla, el profesor Juan, de aquí, de la Comuna Universal de Vidente. Dice, saludo cordial, maestro Juan, mis más sinceros deseos de que salga adelante con su trabajo. Yo le pido ayuda a su persona porque me siento derrotado por mi problema de salud y es de tanta ilusión por ser sano. Ahora tomo muchos medicamentos que me deterioran antes de que curarme, y es que lo que digo, mi enfermedad, ya que usted verá por mi fecha de nacimiento, que es 1 de marzo, 1 de marzo del año 61, usted es pisciano. Mi esposita es muy buena y viene de trabajar mucho para seguir ayudándome, atenderme. Me da tanta lástima con ella, me dice el Señor. Querido amigo, usted estuvo en un tratamiento con una señora que trabajaba las hierbas. El tratamiento que le hizo ella fue muy bueno, muy oportuno. Usted estaba teniendo un problema renal, un problema con los riñones, no estaba tan avanzado ese problema. Y en el tratamiento que la señora le estaba diciendo a usted, que le estaba, digamos, proporcionando, estaba funcionando muy bien. Usted dejó de comer muchas cosas para poder seguir el tratamiento de ella por lo menos por un año. Y usted se recuperó. Pero por ahí alguien le dijo que tenía que hacerse dializar. Usted fue a, no sé, un centro médico en otra ciudad donde usted estaba, vivía. Parte de eso, del contenido de su carta es ese, porque me lo cuenta su esposa acá, ya que ella se presenta en la carta como que también quiere participar en la consulta. Y de ahí para acá usted desmejoró su situación. Porque usted no cumplió, empezó un proceso, un tratamiento de dializas, para dializarse, y no lo cumplió ese tratamiento. Después se debilitó más. Pero yo me atrevo a pensar que el tratamiento que usted estaba llevando a cabo con las hierbas de la señora yerbatera donde usted iba, le estaba yendo muy bien, una herbolaria.
allá en la ciudad donde usted estaba. Estaba yendo muy bien, estaba purificando su sangre, recuperando sus riñones de a poquito. Había podido impedir, perdón, había podido evitar un tratamiento más profundo y más intenso, y hoy por hoy usted se encuentra prácticamente postrado en su cama y no lo están dializando, pero está tomando medicamentos muy fuertes. Usted no tiene un maleficio, como se lo dijo su cuñada, porque su cuñada trabaja, tengo entendido que su cuñada trabaja las ciencias ocultas, pero usted no tiene un maleficio porque ya hice un estudio profundo a su fecha de nacimiento y usted está sano por ese lado. Lo que usted sufre es una enfermedad natural y un poco de descuido también. Si tuviera un maleficio, usted no hubiera resistido, porque con la enfermedad que tiene y con la debilidad renal que tiene usted, ya se hubiera muerto.

0: mi consultorio. Dígale a su señora esposa que saque un día. Yo atiendo los domingos también, hasta el mediodía, el sábado hasta las 8 de la tarde y el resto de la semana también. Me llaman, hablamos, buscamos un lugarcito, lo voy a atender y vamos a hacerle un análisis a las plantas de sus pies. Las plantas de los pies son muy informativas. Vamos a ver por el lado suyo, ver qué es lo que le pasa. Cómo sacamos adelante su problema de salud también. ¿De acuerdo? Muchas gracias, querido amigo, por escribirme su carta. Espero que siga con la voluntad de recuperarse, porque desde que usted me escriba es porque quiere recuperarse. 613-30-73-96. 613-30-73-96. Esa es la línea de mi móvil, a donde usted me va a escribir, a donde usted me va a dejar su fecha de nacimiento. Déjeme la foto de esa persona porque usted quiere saber si se trata de un romance, de un amor ingrato o de la sospecha de infidelidad, o el saber dónde está esa persona, aquel que le dijo a usted ya vengo y no volvió nunca más, o aquella mujer que le dijo voy a ir a visitar a mi mamá y no volvió nunca más tampoco y lo abandonó y lo dejó usted viendo pajaritos, digamos, de ilusiones. Y aquel hombre que se siente ya agotado, muy agotado de rogar el amor de una mujer, y una mujer que se siente agotada por igual condición. Vamos a ver qué es lo que pasa, porque algo hace que usted ruegue ese afecto, ruegue ese amor que usted ya haya perdido. Vamos a ver qué es lo que pasa con esa persona. Solamente la fecha de nacimiento que vamos a analizar con el tarot cronológico, que es el tarot del tiempo y los colores. 613-30-73-96. Vamos a ver también por qué el negocio que empezó bien no funciona bien ahora. No vende tanto a pesar de su dedicación, a pesar de todo el tiempo que usted le dedica a ese negocio. Vamos a ver en ese proyecto que tiene de emprender un negocio de manera personal, solo, para trabajar sola o solo y no tener que depender de un salario. Vamos a ver cómo le va a ir. Vamos a ver su fecha de nacimiento. Usted me plantea su fecha de nacimiento y si quiere me pregunta y si quiere no. Yo simplemente con el estudio del tarot cronológico, el tarot del tiempo y los colores, me doy cuenta qué es lo que está pasando en su vida. Es una muy buena opción al profesor Juan, a quien usted le va a escribir. La Comuna Universal de Videntes. Estoy en la calle Cartagena número 58, repito, estoy en la calle Cartagena número 58 en Murcia Centro. 613-30-73-96. Esta carta que tengo acá es una misiva que me enviaron hace días. Yo quiero descongestionar un poquitito porque me dice: muchas gracias, maestro Juan, por atenderme en mi carta y por una idea de vender un negocio que estoy vendiendo, y tengo una oferta de un paisano muy bueno, y no es que quiera venderlo, sino que mi familia me dice que ya no estoy para este trabajo. Yo abrí hace 22 años. Mi fecha es febrero 21 del 63, es pisciano. Querido amigo, yo no veo mejor opción que sostener ese negocio. Sosténgase ahí, no se vaya de ahí. Si usted deja de trabajar, se va a enfermar y se va a morir prontito. En meses se muere usted. Usted está acostumbrado a trabajar a madrugar y a trabajar todo el día, a tener su mente ocupada. Usted sabe mejor que su familia qué es lo que usted necesita. Muchas gracias por escribirme su misiva, querido amigo. 613-30-73-96. 613-30-73-96. Queridos amigos, amigas que nos oyen, de la Comuna Universal de Videntes, quien les habló, el profesor Juan, y hasta una nueva emisión. Mil gracias.
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Bueno, pues interesante, tremendo éxito y potente la canción. Es que de esta manera, pues acabamos de escuchar Anestesiada. Título bastante importante y sobre todo ese ritmo imponente que nos ofrece en este nuevo día. Hemos empezado ya con la bachatita, algo chévere, elegante. Y sobre todo porque también tenemos ya desde muy tempranito peticiones y sobre todo porque tenemos que seguir complaciendo. Que les guste el vallenato. Más adelante estaremos con ese sentimiento tan importante que nos acompaña desde Colombia, el sentimiento del vallenato, la salsita romántica, la salsita del cobo, la salsita que también nos gusta bailar. Aquí lo tenemos absolutamente de todo en el transcurso de este programa. Recuerde, hasta antes de las 14 horas, aquí les acompañamos. Esto es Color Estéreo, la energía musical positiva en toda la región de Murcia.

Perfecto, ya lo prometido con el encanto y la buena música que te podemos ofrecerte. Y gracias a la gente que se encuentra por el entorno de Alicante, donde llega con mucha potencia también la frecuencia, la 113.7. De antemano también tenemos la oportunidad de saludar con muchísimo gusto, gracias al amigo Giovanni, de igual forma también para Jorge, la gente que nos acompaña desde la ciudad de Portuaria en Cartagena. La gente que quiere escuchar y disfrutar de la salsita potente, la salsita bacana, aquí nosotros se la ofrecemos.

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Vamos a recordar esas canciones potentes que siempre la gente también nos llama, nos solicita y nos dice, por favor, ponme esta canción, y nosotros, pues, acto seguido, estamos rápidamente para ir con las complacencias. Perfecto, a la hora 10 de la mañana, más de 34 minutos, nos desplazamos, ya estamos en Lorca, chévere, Lorca, la ciudad del sol. Potente mañana para todos los amigos oyentes quienes de esta manera nos escuchan. Ahí tenemos la oportunidad de saludar con muchísimo gusto para Rosario. A usted, el abrazo gigante. Gracias por el mensaje que nos envía también a través de nuestro receptor.

Este episodio tan importante con lo mejor de la salsita potente, lo mejor de la salsita chévere que de esta manera usted desea escuchar. También tenemos ya la oportunidad de desplazarnos y a la gente que nos esté escuchando en estos instantes ya por el sector de Alcantarilla, a la gente que labora, que trabaja dentro del entorno del área de las piscinas. Para ellos el saludo correspondiente desde la base del Arco Iris. En Color Estéreo estamos ahí programando éxitos, buen ritmo, buena música, para que la compañía sea totalmente favorable en el transcurso de la mañana.

Mientras tanto, desde los 103.7, continuamos y sobre todo, porque es primordial aprovechar y también llegar con otro de los saludazos gigantes a quienes están participando ya a través de nuestro receptor del 6312-1528-92.

Efectivamente, una salsita bien chévere, pero con coco. Ahí tenemos también la oportunidad de desplazarnos y de saludamos ya con muchísimo gusto al hombre, al duro de las cocadas, siempre atento a lo que es la programación que emite la radio a colores. Perfecto, recordarles nuestro receptor, el 6312-1528-92, 6312-1528-92, y el día de hoy estaremos dialogando, estaremos conversando con Elizabeth Llanos. Recuérdelo, a partir de la hora 11 más 30 minutos, tendremos la oportunidad de conversar y sobre todo de que usted pueda realizar cualquier tipo de consulta o de pregunta o inquietud que de pronto pueda tener. Temas relacionados acerca de extranjería, nacionalidad o también con lo de la regularización. Recuerde, a partir de la hora 11 con 30 minutos, envíenos desde ya su mensaje con Elizabeth Llanos y Kim's Asesores.

Estamos recordando esas canciones que en su momento marcaron la diferencia y hasta el día de hoy, aunque ya tenga sus años, pero también nos siguen acompañando. Y nosotros nos encargamos de ello, porque estamos recordando los clásicos. Clásicos de los 80, los 90 y los 2000. Suenan en cualquiera de nuestras frecuencias.

Perfecto. Bueno, ahí tenemos la compañía de Lucho Panning haciendo de las suyas y acompañándonos en esta jornada laboral tan importante. Bueno, y me dicen con Tachana, ya es hora de ponerse una rocolita. Ya es jueves. Con mucho gusto. Saludamos en estos instantes a don José Briceño, que se encuentra por el entorno de Mazarrón.

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Bueno, pues importante, mientras tanto por aquí a través de la radio, ahí tenemos la oportunidad de saludar con muchísimo gusto, ahí está Clever y todo el equipo también, de una de las importantes bandas de música que de esta manera es tradicional de nuestro pueblo, territorio nacional ecuatoriano. Nelson y su banda Show, haciéndonos deleitar ya directamente con todo ese ritmo tan importante que impone a través de la música. Enviamos ese mensaje para todas las personas que de esta manera pues solicitan la canción tan bonita, tan elegante de Nelson y su banda Show, con el título de la canción Huérfanitos. 11:12, señoras y señores. Variedad y buenos éxitos es lo que tenemos aquí a través de los 103.5

Interesante, y nos desplazamos con más éxitos, con más canciones. Variedad es lo que tenemos en los 113.7. Andreita nos está acompañando. Le enviamos el mensaje a ella, a quienes se encuentran en estos instantes en la capital, en este caso, pues española. La gente que se ha desplazado desde Murcia. Alex, buenos días, estamos escuchando en la radio, por favor, ese mensajecito. ¿Qué pasa? Dice para toda la gente del volante, para todos los profesionales, para todos los camioneros. Te saluda Ángel, y también para mi compañero que va en el camión en número 33. Saludamos al señor Pablo, quien se encuentra en ruta en estos instantes. Se están desplazando por las principales carreteras de la región de Murcia, pero su destino es hasta Barcelona. Siempre escuchándonos a través también de las 3 W o de las diferentes aplicaciones que tiene la Radio Colores de los 113.7. Recuerde, en cualquiera de las aplicaciones nos busca y nos encuentre como Color Estéreo FM.

Interesante, solamente recuerdos. Para todos los cumbiambómanos, para todos los cumbiamberos, y de esta manera están ahí conectaditos directamente ya a la sintonía tan importante de la base de los éxitos. Esto es Color Estéreo. Ok, mientras tanto, vamos variando un poco ya lo que es el ritmo. Avanzamos en el tiempo, llegamos ya hasta la hora 11 de la mañana, más 25, Don Clever. El hombre con tremenda sonrisa de oreja a oreja. Ahí le enviamos el saludo.

Perfecto, la voy a la pauta de la publicidad de la radio y enseguida estaremos nuevamente de regreso. Y ya estaremos ya con Elizabeth Llanos. Consultas, preguntas, dudas, por favor, a través del 6312-1528-92. Enseguida estamos de regreso.

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0: Bueno, señoras y señores, dejamos pasar ya el espacio tan agradable, tan, en este caso, bacán, utilizando un término latino, sobre todo porque ahí estamos ya imparables y con ese ritmo gigante que te ofrece la Radio Colores. Todos los ritmos, salsa, reggae, reggaeton, house, merengue, la cumbia se ha hecho presente en el transcurso del programa de Sin Mirar a Quién, pero también es primordial, es muy importante que de esta manera podamos seguir conversando, seguir dialogando con Elizabeth Llanos, quien está al frente ya de lo que es Kimsa Asesores, con quien vamos a tener la oportunidad de dialogar y de conversar, de que usted también participe en el día de hoy con las consultas, preguntas, inquietudes, lo que le esté rondando por la mente. Muchas de las veces, a lo mejor de pronto, pues los familiares mismos, los amigos le dicen una cosa y usted, cuando de pronto no se encuentre muy segura, pues póngase en contacto directamente con nosotros, con Elizabeth Llanos y Kimsa Asesores, para que le pueda de esta manera orientar de una forma totalmente profesional. Le vamos a dar la bienvenida a Elizabeth. Mi estimada Elizabeth, qué gusto saludarte. Buenos días.
1: Buenos días, Alex. Buenos días a todos los que están en casa. Nosotros aquí trabajando y desde primera hora de la mañana y, por supuesto, recordándoles que en la próxima semana entramos ya a nuestro horario de verano, que será desde las 8 de la mañana hasta las 3 de la tarde, ininterrumpidamente, y luego por las tardes pues estará el despacho cerrado. Pero vamos a seguir atendiendo, quizá con videollamadas y cosas, pero horario de oficina de 8 a 3 de la tarde desde la semana que viene, desde el 1 de junio hasta el 31 de agosto. Y luego también súper contento, porque ayer tarde noche en la oficina de Totana nos llegó unas notificaciones muy favorables que ya os contaré de qué se trata.
0: Bueno, pues es primordial para la gente que se encuentra por el entorno de Totana. Hay que recuerden, y no solamente Totana, sino de igual forma también donde están las oficinas principales de Kimsa Asesores en el sector de Puente Tocinos. Usted ya sabe, siempre dialogando, trabajando con la profesional, que de esta manera siempre está pendiente de cada una de sus diferentes tramitaciones, laborando y trabajando por y para usted. Avanzamos en el tiempo, mientras tanto, consultas y preguntas, mi estimada Elizabeth, que la gente tiene para ti, y por supuesto que quieren ser respondidas por tu persona y escuchadas a través de las ondas de la Radio a Colores. Buenos días. Tenemos la oportunidad de saludar con muchísimo gusto con quien se identifica con su nombre, que es el amigo Miguel. Dice, actualmente yo estoy cobrando el paro, abogada, tengo la tarjeta de 2 años recientemente renovada y mis intenciones son traer a mi hijo para que él pueda continuar con los estudios aquí, sobre todo de la universidad. Usted me diría qué requisitos son los que yo necesito, de qué manera lo puedo hacer. Muy amable, gracias. Yo estoy escuchando la radio en Totana. Bueno, hablando de Totana, ahí tenemos la aceptación al 100%. Elizabeth Llanos, adelante, por favor, ahí con las consultas y las preguntas.
1: Vale, a ver, lo primero, que si tiene un permiso de residencia, ¿vale?, no la nacionalidad española, sino el permiso de residencia, solamente se puede reagrupar a los hijos menores de 18 años. No sé la edad que tendrá el crío, pero si tiene menos de 18 años se puede iniciar el procedimiento. Con el paro se puede iniciar, siempre y cuando habría que ver las prestaciones que tiene, el tiempo y todo eso, pero perfectamente se puede iniciar. Y lo que sí es importante, una vivienda. Eso siempre nos lo van a pedir, ¿vale? Ahora, si tiene más de 18 años, pues bueno, habría que mirar la opción de estancia por estudio, que en esta época son buenísimas fechas porque el 2 de junio empiezan a abrirse las convocatorias para solicitar las plazas, con lo cual ahora mismo pilla en buenas fechas. Con todo, le invitamos, por supuesto, a contactar con nosotros a través de los teléfonos de Kimsa Asesores y le podremos asignar alguna cita, ya sea por videollamada o presencial.
0: Perfecto, bueno, ahí estaría respondiendo Elizabeth Llanos. Inquietudes, preguntas. Y lo primordial que ustedes se pueden poner en contacto ya con ellos y con todo ese personal que labora y que trabaja junto con el departamento tan importante de Kimsa Asesores. Siempre al servicio, por supuesto, de toda la colectividad latina. Y de igual forma también de la gente española que de esta manera sí lo requiera. Dice Alex, buenos días también para la abogada que siempre está en la radio. ¿Qué pasa? Dice, si tengo yo presentado una solicitud de asilo, pero esto ya se encuentra en trámite. Yo me llamo Fabricio y estoy escuchando siempre la radio y lo hacemos nosotros acá en el campo. Ah, bueno, en la olla del campo. Gracias, Elizabeth.
1: ¿Pero qué pasa con qué? No termino de entender la pregunta. ¿Ha solicitado asilo? Vale, pero ¿cuándo? ¿Tiene la tarjeta roja? ¿No la tiene? ¿Ha manifestado todo? ¿Está en trámite? ¿Pero cuándo?
0: Sí.
1: ¿O cuál es su pregunta en sí?
0: Bueno, aquí lo que pone simplemente es su abogada, ¿qué pasa si yo tengo una solicitud ya de asilo presentada que está en trámite? Me llamo Fabricio y yo siempre estoy escuchando la radio acá en la olla del campo. Y bueno, ahí es lo que nos ha enviado. Y si nos está escuchando, pues
1: Sí.
0: si falta más información, pues directamente que nos envíe el mensaje completo. Si no, pues de esta manera también se puede comunicar ya con Elizabeth Llanos. Elizabeth.
1: Correcto, sí, porque yo creo que le faltan datos ahí. ¿Qué pasa con qué? ¿Con para qué o qué es lo que quiere hacer o qué es lo que pretende hacer? ¿O si se puede acoger a la regularización o quiere cualquier procedimiento? Bueno, falta ahí datos, ¿vale? Le invitamos a contactar con los teléfonos de 15.
0: Efectivamente, bueno, pues si de pronto pues ahí no supo expresarse de una manera óptima, tranquilo, usted no se preocupe, vuélvanos a reenviar el mensaje, escríbanos, o si no, directamente pues ya usted tiene los números de contacto directo de Elizabeth Llanos y de igual forma también los puede conseguir a través de lo que es las diferentes redes sociales, ahí también le pueden poner rostro, le pueden poner cara a nuestra asesora que es Elizabeth Llanos. Mientras tanto, por acá vamos a continuar con más temas de consulta y de preguntas que están llegando también a través de nuestro receptor. Dice, buenos días, mira, el otro día hice una consulta para la abogada, pero creo que estaba liado un poco. Oh, vale, sí, es verdad, no estuvo liada. Lo que pasa que ya la pregunta ingresó cuando la abogada ya se fue. Bueno, en este caso, Elizabeth Llanos, la asesora, ya se despidió, entonces llegó con 12 y 5. Entonces, sí, hasta las 12, tenemos el horario de programación. Con Kim's Asesores, dice, tengo una consulta, dice, para la abogada, estoy casada hace 8 años con un español, también tengo la nacionalidad española, tenemos un hijo en común, él está registrado también en el consulado, que yo salgo en Ecuador como madre soltera porque no tengo registrado el matrimonio en el consulado ecuatoriano. ¿Pasa algo si nunca lo registro o hay algún problema para mí para el día de mañana, Elizabeth?
1: Es que no, en principio es tu hijo, están reconocidos, están casados legalmente, da igual que no lo hayas registrado, tú estás casada aquí en Ecuador y en donde sea. Basta con presentar la partida de matrimonio. Hombre, que lo ideal es que actualices los datos, eso sí, por supuesto, pero que digamos tú, aunque te figures soltera en Ecuador, tú ya no eres soltera, eres casada, o te figures soltera aquí, tú no eres soltera, eres casada. Y basta, para eso existen los convenios y para eso existe, por ejemplo, las apostillas, que basta con el partida de matrimonio y la apostilla. O sea que en principio no hace falta, lo ideal es hacerlo, sí, pero que a efectos legales surge el mismo. Tiene el mismo efecto o la misma consecuencia.
0: Bueno, pues ahí está. Más información, necesita profundizar un poco más. Recordarles, ya se puede poner en comunicación con Elizabeth Llanos, que para ello está habilitado nuestro receptor, el 6312-1528-92. También tenemos la oportunidad de saludar con muchísimo gusto para el amigo Alexander y la gente que nos amplifica y nos escucha en Murcia Capital. A ver, tenemos más consultas, más preguntas. Aquí en este caso dice, por favor, ¿le podría decir a la asesora qué tipo de residencia le darían a mi hijo si por agrupación de padre español? Elizabeth Llanos.
1: Padre español, imagino que serán las comunitarias, bueno, lo de familiares de nacionalidad española, que son las de 5 años. El permiso de residencia, si el hijo es menor de edad. O menor de 26 años. Es que no termino de entender la pregunta, ¿vale? O cuál es la situación que tienen. Pero bueno, con todo, le invitamos a contactar con los teléfonos de 15 asesores. Y ahora ya que hablamos de familiares de españoles, voy a contar lo que nos llegó la resolución el día de ayer, ¿vale? El trámite ha durado poco más de un año, prácticamente desde que empezó el reglamento, el nuevo reglamento de extranjería. Recordar que entró en vigor el 25 de mayo del año pasado, del 2025, y pues nosotros estuvimos presentando documentación con eso ya. O sea, desde nada más entrar, nosotros presentamos. Una de las una clienta de Totana nos contactó, una mujer que quería traer a su hija y a sus nietos. Inicialmente quería traer a sus nietos. Entonces nosotros vimos que era factible, lo solicitamos. En el proceso nos dijeron que, como eran menores de edad, teníamos que meter también a la madre. No estábamos seguros de que la madre iba a salir, porque entre otras cosas era mayor de edad y estaba en su situación o su estado civil, era divorciado. Bueno, es divorciado. Hicimos las reuniones con extranjería, cómo podíamos sacarlo de una manera más óptima. Y bueno, poco más de un año después, el día de ayer, nos ha llegado la resolución favorable, otorgándole un permiso de residencia, además de familiares de nacionalidad española, de 5 años a la madre, es decir, autorizada a trabajar así, tanto por cuenta ajena como por cuenta propia, y a los críos también permiso de residencia de 5 años, con lo cual pues es una noticia maravillosa. La mujer, mi clienta, la abuela en este caso, que era la que inició el proceso, pues estaba súper contenta porque por fin va a poder traer a su hija de estado civil divorciado y a sus 2 nietos, en la cual la madre tiene la custodia, y pues vamos a estar todavía pendiente de terminar el proceso en el consulado de España allá en Ecuador, pero que ya la resolución favorable aquí la tenemos, y con lo cual pues para nosotros fue que estábamos en esa incertidumbre de si no lo iban a conceder o no, porque se había agregado una persona más adulta que no estaba previsto, que no teníamos claro si la iban a aceptar o no, porque además se presentó casi al final del proceso en vista de supuestamente de que saliera más favorable o tuviese más opciones de salir favorable, y pues finalmente ayer nos llegó en conjunto la resolución favorable de estas 3 personas. Así que esta abuela de Totana, que vive en Totana además, va a poder traer a su hija, que ya está divorciada, y a sus 2 nietos. Estamos todavía terminando el proceso, pero la resolución de aquí de España ya la tenemos y es favorable.
0: Bueno, pues enhorabuena, ahí tenemos ya, de igual forma también que felicitar a la gente que llega toda esa documentación favorable, y quienes de esta manera pues se encargan son el departamento de Kim's Asesores. Bueno, vamos a continuar nosotros con el programa, y de esta manera me dice Alex, yo escuché por la radio que la abogada también realiza los trámites con respecto al tema de los coches. Le quería preguntar, dice, porque mi hermano, él va a traer un coche desde Alemania, que está realizándole la compra a un amigo, y le quiero preguntar qué trámite él tiene que realizar aquí para que él pueda poder tener las placas de acá de España. Elizabeth, bueno.
1: A ver, que repita, por favor, porque si no, no me he enterado.
0: Efectivamente, bueno, pues aquí estamos una vez más a través de los 103.7 de Radio Color Estéreo. Dice, pues en este caso, él dice que está escuchando la radio y comenta que ha escuchado decir que ustedes realizan los trámites a la abogada con respecto a los coches. Mi hermano va a traer un coche desde Alemania que le ha comprado un amigo. ¿Qué trámite tiene que realizar aquí, abogada, para que el coche pueda tener las placas de España?
1: Matriculación, de nueva matrícula aquí, ¿vale? Así que eso se puede hacer online, con lo cual le invitamos a contactar con Kinza, pero sí hay que hacer nueva matrícula. Obviamente el coche tiene que venir con todos los documentos de allá de Alemania, no puede venir sin ninguna documentación, y aquí se hace la especie de nueva matriculación con esa documentación, pero sí, se puede realizar.
0: Bueno, ahí tenemos toda la información tan importante, así que recuerde usted, amigo oyente, siempre confiar en ese trabajo, esa labor primordial, en los expertos, en los profesionales. Mientras tanto, a esta hora de la mañana, nosotros avanzamos, continuamos. Dice, hola, buenos días. ¿Me diría usted, abogada, dónde yo tendría que solicitar los requisitos para presentarme? Porque quiero solicitar el examen de la nacionalidad, y ya que nosotros necesitamos tenerla, somos 2 personas y siempre estamos escuchando en la radio, y la gente que de igual forma también lo hace muy cerquita, por el entorno de Moneda Segura, y en este caso es Alguazas. Elizabeth.
1: Sí, nosotros tenemos oficinas físicas en Murcia, en donde pueden acercarse personalmente, y si no, podemos agendar una cita por videollamada, que en estos días me han instalado un pedazo de cámara así, que se me ve hasta el último grano que tengo en la cara, o la última mancha, para poder realizar precisamente las videollamadas de una manera más óptima y sin estar con ruido de por medio ni nada. Entonces, se puede agendar perfectamente una cita por videollamada, o si no, se puede hacer presencialmente presencialmente en las oficinas de Murcia. El Instituto Cervantes, la página ha cambiado o está cambiando recientemente, con lo cual el tema de las compras ya no es el mismo proceso que se hacía antes, sino ahora nos permiten a nosotros crear un solo usuario como representantes y poder inscribir a cada uno de los clientes. Antes se tenía que hacer por cada uno con los correos personales o correos que nosotros creamos, ahora no, ahora ha cambiado y nos podemos inscribir como representantes y a su vez poder hacer en todo. Y si no, pues como siempre lo digo, hacer un trámite administrativo lo pueden realizar por su cuenta, pero quieren que nosotros le realicemos primero el examen, ¿vale? Que está presentando todavía muchísimos problemas porque está en plena transformación en Instituto Cervantes, pero seguimos, continuamos nosotros con las inscripciones a través de esa como decimos, de ese usuario profesional que ahora nos dejan crear y que podemos ir haciéndolo a través de la tienda. Ahora se ha creado una especie de tienda ahí para poder comprar. Han cambiado totalmente y llevamos unas cuantas semanas de modificaciones y de página de mantenimiento y tal del Instituto Cervantes, que es el encargado de dar los exámenes de la nacionalidad española, pero aún así no hemos parado. Seguimos con esas inscripciones y de hecho hay gente hoy, el día de hoy, tenemos clientes que se van a examinar. Están retrasándose también con la prueba, por ejemplo, los resultados de los que han dado el examen el mes de abril todavía no nos llega, pero seguimos nosotros en el proceso pese a las dificultades que está mostrando ahora mismo la página del Instituto Cervantes. Así que le invitamos a contactar con nosotros cuanto antes para poder iniciar ese proceso. Recordar que las fechas de exámenes inscribiéndose ahora ya están para el mes de octubre.
0: Bueno, así que no deje pasar el tiempo, estimado amiga o amigo oyente, que siempre está en la sintonía de los 103.7 de Radio Color Estéreo y escuchando el programa de asesoramiento de Kimsa Asesores. Nos desplazamos. Tenemos otra consulta por aquí. Dice: buenos días para el abogado, buenos días también para usted, Alex. Mi pregunta es: soy fijo muchos años en la empresa y ahora mismo mi jefe me dice que me va a mandar al paro. Dígame qué puedo hacer. Muy amable, gracias por la información, Elizabeth.
1: No te he entendido bien la pregunta, Alex. Bueno, repítemelo, por favor.
0: Efectivamente, dice: muy buenos días para la abogada, también el saludo para mi persona. Mi pregunta es: soy fijo muchos años en la empresa y ahora mismo mi jefe me dice que me va a mandar al paro. Dígame qué puedo hacer. Muy amable, gracias, Elizabeth.
1: Sí, debemos.

0: No debes firmar ninguna baja voluntaria ni que tú renuncias absolutamente a nada, por lo menos no hasta que pases alguna consulta, porque si no, si te hacen firmar la baja voluntaria o la baja, ya no solamente es que te dé el paro, sino que es que tu finiquito no vas a poder cobrarlo. Y si son muchos años, quizás estés renunciando a una cantidad o a la reclamación de una cantidad considerable. Así es que nada, le invitamos a contactar, por supuesto, con 15 asesores.
1: Tenemos más mensajes por aquí, y en este caso, por ejemplo, dice: por favor, le podría preguntar a la abogada cómo podría venir un conocido del Ecuador, ya que aquí no tiene familiares, tan solamente conocidos, o dónde tendría que inscribirse para que de esta manera lo puedan traer alguna de las empresas de agricultura. Buena mañana, Elizabeth Llanos.
0: Eso allá en Ministerio de Trabajo en Ecuador suelen haber propuestas o acuerdos de las empresas que sacan ahí, que hacen las convocatorias para selección de personal. Eso lo puede hacer a través del consulado, bueno, del consulado no, a través del Ministerio de Trabajo allá en Ecuador, ¿vale? Eso habrá que ver la página por internet, si hay, hay convenios o hay a las que se pueda aplicar para venir como temporero. Ojo, eso se rigen por un convenio especial, los de temporeros. Luego, ahora mismo los de temporeros supuestamente sí que se van a poder acoger a la regularización, pero pasada la regularización es complicado regularizarse una vez que se quedan aquí. Es complicado, porque van por un convenio especial, el programa GECO se llama. No son tan fáciles de acogerse a algún arraigo posteriormente, así que mucho cuidado con eso, porque los GECOs, a nosotros muchas veces hemos querido presentarlo a través de un arraigo y nos dicen que no, directamente extranjería, porque ya han venido con ese GECO y tienen sí o sí la obligación de regresar. Así que cuidado con eso de los temporeros que luego se quedan aquí. Supuestamente ahora con la regularización sí que van a entrar, ¿vale? Sí que entran, pero pasado esto, a partir del 1 de julio, recordad que se queda en vigor el reglamento de extranjería, ese que se aprobó y que entró en vigor en el 2025, en mayo del 2025, es el que se va a seguir en vigor y el que hay que cumplir muchos requisitos, sobre todo para esto.
1: Bueno, pues es importante de esta manera conocer toda la información que está dando Elizabeth Llanos a través de la radio A Colores, que está en toda la región de Murcia y de igual forma también en parte de Alicante. Avanzamos, llegamos hasta la hora 11 de la mañana con 56 minutos. Tenemos a alguien escribiendo, esperamos que termine de escribir, pero también tenemos otra consulta. Dicen: buenos días, Alex, buenos días también para la abogada. ¿De qué manera se podría tramitar, en este caso, un divorcio? Porque la otra parte no se encuentra en España, él está allá en los Estados Unidos. He podido ver en sus redes sociales que él está bastante bien, pero no tiene ya ningún contacto conmigo, ni ninguna respuesta, ni por teléfono, ni por mensajes. Gracias, escucho. Elizabeth Llanos.
0: Eso a través de los consulados. Eso tiene que verse a través de los consulados. Distinto es que aunque estuviesen aquí ambos y se presenta una demanda de divorcio o de mutuo acuerdo sin ningún problema. Pero él estar en un país, además, en donde no es fuera de la Unión Europea, eso tiene que verse a través de los consulados.
1: No sabe cómo hacerlo. ¿Quién es asesores? Así que ya lo sabe. Ya aprendí ya de Elizabeth Llanos. Comuníquese con Elizabeth Llanos. Bueno. Yo iba ya a decir, iba a entrar a la recta final, pero que no pase como a la otra persona que nos envió a la hora 12:05 cuando habíamos terminado el programa con Kim's Asesores. Dice: una pregunta para la abogada. Mi hijo tenía la residencia de larga duración, se fue al Ecuador y le robaron porque tuvo un accidente, pero no pudo poner la denuncia y ahora quiere venir, pero no sé cómo se podría hacer para poder recuperar. Saludamos con muchísimo gusto para Mercedes, quien está realizando esta consulta. Estimada Elizabeth Llanos, adelante.
0: Pues depende del tiempo que esté fuera, las de larga duración normalmente se pueden recuperar, pero tendrá que verse después de cuánto tiempo ha pasado, ¿vale? Y las recuperaciones se pueden solicitar desde aquí o si no a través del consulado allá, el consulado de España en el país donde esté residiendo. Sobre todo es eso, principalmente el tiempo que ha permanecido allá.
1: Bueno, y así de esta manera, mi estimada Elizabeth, estamos ya en la parte final del programa, pero sin antes agradecerte a ti, porque también dispones gran parte de tu tiempo profesional para llegar con el asesoramiento y la ayuda correspondiente a la gente que de esta manera pues necesite nutrirse más de este conocimiento y hacer bien directamente cualquier tipo de tramitación.

0: Con respecto a la nacionalidad, o de igual forma también con temas de extranjería, o ahora también con lo que se está llevando a cabo la regularización, Elizabeth.
1: Sí, nada, nosotros de nuestra parte recordar que desde el 1 de junio hasta el 31 de agosto estamos en nuestro horario de verano, se van a atender solamente por la mañana y se va a dar o se va sobre todo potenciar las citas por la tarde por videollamada, ¿vale? Así que estén donde estén, igualmente pueden mantener una cita con nosotros a través de videollamada, pero que solamente en horario físico y oficina, solamente vamos a estar por las mañanas desde el 1 de junio hasta el 31 de agosto. En septiembre regresamos nuevamente a nuestro horario habitual, pero empezamos ya, porque es que en la tarde, si no, aquí el pobre personal se está ahogando, hace muchísimo calor y incluso poniendo el aire, el sol, hay momentos en que el sol se nos pega en toda la cristalera y estamos que no podemos ni ver las pantallas. Así que vamos a facilitar todo ello, con lo cual empezamos a las 8 de la mañana, empezamos antes y terminamos también antes, a las 3 de la tarde. Por la tarde no va a haber atención presencial, pero sí vamos a intentar mantener y sobre todo priorizar el tema de las citas por videollamada. Vale, así es que nada, le invitamos a contactar por supuesto con los teléfonos de Quinza Asesores, ya sea en Murcia o en Totana.
0: Muy amable, gracias, te deseamos que tengas también ya desde ya un buen fin de semana, Elizabeth, y al día lunes nuevamente tendremos la oportunidad de seguir con esa conversación, gracias.
1: Así es, el día lunes más, feliz fin de semana a todos.
0: Gracias, y bueno, así de esta manera nosotros ya vamos a continuar con lo que es la programación habitual que tenemos con Radio Color Estéreo. Hemos dejado pasar ya la programación con Quimsa Asesores. Recuerden que a partir de la hora 12 del mediodía más 15, estamos ya con la Comuna Universal de Videntes y el profesor Juan. Nos vamos a la pauta y volvemos enseguida.

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partir de este instante nos vamos a tener que desplazar ya con el siguiente programa, con la gente que de esta manera cumple con eficacia y también con buena responsabilidad. Y de la misma manera, Color Estéreo, siempre elaborando y trabajando por y para cada uno de ustedes. Enseguida estamos ya con la Comunidad Universal de Videntes y el profesor Juan.

0: amables oyentes. Estamos en la prestigiosa emisora 103.7 Color Estéreo. Quien le habla, el profesor Juan, de la Comuna Universal de Videntes, y quien con mucho gusto va a atender hoy también sus llamadas, va a leer las misivas que usted nos envía a nuestro WhatsApp, sus preguntas, y vamos a contestarlas. Vamos a utilizar un material muy poderoso, una herramienta poderosa que se llama el tarot cronológico, que es el tarot del tiempo y los colores. Usted, con mucho gusto, de mi parte por supuesto, va a tener respuesta inmediata respecto a su sugerencia. Es simplemente que usted me dé esa fecha de nacimiento. En este momento tenemos una de las preguntas que nos hacen nuestros oyentes, nuestros seguidores o nuestro consultorio. Esta pregunta dice así: maestro, gracias por ayudar a mi prima que estuvo en su consultorio. Ella ha tenido problemas importantes respecto a su vida de pareja. El marido de ella se había ido con otra mujer, pero usted lo hizo recapacitar, ya que él también fue por su propio consejo hasta el consultorio. Él hoy está en casa otra vez, de vuelta con su esposa, o sea, con mi prima, y son felices. Por eso yo le quiero preguntar también por mi situación. Tengo un negocio en el que tengo empleando a una persona pariente, pero veo que las cosas no funcionan bien a partir del momento en que la ocupé en mi negocio. Mi negocio, dice ella, es de abarrotes, de venta de toda clase de alimentos y productos de limpieza. Está en Murcia. Pero me gustaría saber qué es lo que pasa. A veces me da vergüenza llamarla a cuentas a ella. No sé si es que ella está faltando, digamos, a su honestidad en mi negocio. Mi fecha de nacimiento es 14 de mayo del año 1970. Y la fecha de mi sobrina es 16 de agosto del año 83. Por favor, cualquier respuesta, con mucho gusto se la agradeceré. Muy bien, querida amiga, tal cual su sospecha es, como se dice, clara, ¿no? Su sospecha es válida. Ella sí la está robando a usted. Ya que usted, por su trabajo, porque tiene otro negocio en el que le ha ido muy bien, está muy ocupada siempre, está muy, muy ocupada. Y desde luego, pues usted visita cada dos días el negocio que le dejó a cargo a su sobrina. Y allí es donde usted, digamos, o ella mejor, aprovecha y coge plática que no se le autorizó para sus propios gastos. Así que, querida amiga, es lamentable tener que darle esta mala noticia, porque se trata de la familia en la que usted confía. Personas que necesitaban una verdadera ayuda y usted se la brindó, y hoy usted es traicionada por su propia sobrina. Recuerdo la fecha de nacimiento de su sobrina, veo que anda con un hombre mucho mayor que ella y está teniendo problemas muy importantes porque ese hombre es casado. Ese es otro dato que le tengo importante de su sobrina, por si no lo sabía. Vamos entonces a dar la dirección. 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Desde luego, por supuesto, vamos a contestar llamadas también, llamadas que son válidas y que desde luego tienen lo que se llama la respuesta inmediata. Vamos a utilizar un material poderoso, el más avanzado, que es el del tarot cronológico, el tarot del tiempo y los colores. En este momento tengo una llamada. Adelante, buenos días. ¿Buenos días? Sí, buenos días. Sí. Deme, por favor, su fecha de nacimiento. 6 de septiembre del año 82. Voy a darle a elegir tres colores porque estamos en la metodología del tarot cronológico, que es el tarot del tiempo y los colores. Los que le tocan a usted hoy son el rojo, azul y amarillo. Así que este color que le digo, azul, rojo y amarillo, tres colores del tarot cronológico. ¿Cuál de esos tres colores le gusta, querida amiga? Le gusta el color amarillo. Bueno, acá dice, querida amiga, que está teniendo problemas importantes con su esposo. Usted lo ha estado molestando mucho, digo la palabra molestando con el respeto que usted se merece, porque él es inocente de todo lo que usted lo acusa. Su esposo está trabajando en dos puntos debido a que él no le alcanza la plata y un amigo le consiguió un trabajo nocturno en un hotel. ¿Es así o no?
1: Sí.
0: Bueno. Resulta, amiga, que su esposo en algunas ocasiones llega tarde porque él quiere ganar horas extras. Y esas horas extras son para poder suplir las necesidades del hogar. Y usted dice que es que él tiene una amante. ¿Cierto que sí? ¿Que usted lo acusa de eso?
1: Sí, sí. Siempre.
0: Bueno, siempre lo está acusando de eso, pero su esposo es inocente de eso. Su esposo sufre mucho. Usted no lo está considerando. Así que va a tener que hablar con él y decirle que ya el maestro Juan le dijo la verdad y que usted cree que él es inocente y que él realmente sí va a trabajar. Porque entre otras cosas, como le dije, él no le alcanza la plata y por eso el pobrecito ahora tiene otro trabajo nocturno. Llega a la mañana de trabajar, descansa unas 3 horas y se va otra vez a trabajar. Se la pasa, trabaja un promedio de 20 horas, pobre hombre. ¿Es así?
1: Sí, sí.
0: Bueno,
1: sí,
0: sí. Quiero decirle algo, amiga. Veo que tiene un proyecto de un negocio, abrir usted un negocio, ¿cierto que sí? Hola, amiga.
1: Hola.
0: Veo que tiene un proyecto de abrir un negocio, ¿cierto que sí?
1: Sí.
0: ¿Qué negocio quiere abrir usted? ¿Qué negocio quiere abrir usted?
1: De verdulería.
0: De verduras. Veo que no le va a ir muy bien. No me gusta dar malas noticias, pero quiero prevenirla de que malinvierta su plata. Usted tiene la idea de invertir, son como unos 30,000 euros, ¿cierto que sí? ¿Aló, amiga? ¿Me oye? Se le corta la llamada. ¿Me oye bien, amiga? Hola, amiga. ¿Sí oyó lo último que le dije? Que usted quiere abrir un negocio en el que tiene en mente invertir 30,000 euros.
1: Sí, así es.
0: Pero no le va a ir bien.
1: ¿Por qué?
0: La quiero aconsejar. No va a vender bien. O sea, para que el negocio se establezca como Dios manda, van a pasar unos cuantos meses y no le va a alcanzar a sostener, digamos, el alquiler, porque el alquiler es muy caro. Eso es lo que veo en la carta natal suya y la carta que usted eligió. Así que si quiere precaución, aquí la tiene, amiga. La estoy previniendo de que tire o que bote su dinero, que pierda esa inversión. Es muy triste que una persona tenga tanta voluntad para salir adelante y que de pronto le cueste tanto. ¿Qué le parece, amiga, la notificación que le estoy dando?
1: Muy, muy buena.
0: Bueno.
1: Estoy agradeciendo.
0: Bueno, querida amiga, ya sabe, entonces, la espero por mi consultorio. Quiero hablarle también de una operación. ¿Quién es esa persona que se va a hacer operar, una persona mayor? ¿Su madre, su padre, quién es?
1: Madre.
0: Su madre se va a hacer operar, ¿verdad? Quiero decirle algo, le va a ir muy bien en la operación, ¿oyó? Le va a ir muy bien en la operación. ¿Qué le había dicho a su mamá? Que no se quería operar, ¿cierto que no? Aló, se le pasa, se le corta la llamada. Se le corta la llamada, amiga. Es una pena. Bueno, como ustedes pueden ver, queridos amigos, ¿está ahí, amiga, todavía? Porque me da vergüenza cortarle, de pronto está ahí todavía. ¿Está todavía ahí? Bueno, se le cortó la llamada. Bueno, como ustedes pueden oír, siempre hay desde una orientación responsable, porque utilizamos la metodología del tarot cronológico, el tarot del tiempo y los colores. 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Quien le habla, el profesor Juan, pertenece a la comunidad universal de videntes y quien con mucho gusto va a utilizar la misma metodología para que usted, como yo acá, pues encuentra, digamos, como usted está oyendo, se puede hacer una apreciación oportuna de su vida actual mediante la metodología de esto que de lo que le estoy hablando. Y desde luego, queridos amigos, con la responsabilidad que nos representa, ¿no? La responsabilidad que nos hace conocer. Desde luego que vamos a hacer todo lo posible para que usted se vaya satisfecho o satisfecha con su consulta. Vamos a hacer todo lo posible también para que usted pueda solucionar sus problemas. Ni más faltaba, es con mucho gusto. Lo que yo quiero es que usted me visite, haga la prueba desde luego y que se ponga, digamos, en buena marcha a progresar. Vio, por ejemplo, con la llamada que la señora nos hizo, utilizamos el tarot cronológico y pudimos saber exactamente qué le está pasando a ella. Se trata de un problema con su esposo por celos enfermizos de parte de ella, lo está juzgando mal, por un proyecto que tiene de abrir un negocio ella y en el que le aconsejé que no lo hiciera, porque, digamos, puede perder. Es una inversión muy importante, ella está muy ilusionada, pero es mucho dinero y para que levante el negocio va a pasar mucho tiempo y no le va a alcanzar a pagar, digamos, como corresponde. No se trata de, digamos, de mala suerte, sino que es muy poca la inversión que ya tiene programada. Así que le aconsejaría yo a la señora que me acaba de llamar que planee mejor ese proyecto. ¿Me habla? Que planee mejor ese proyecto. 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Vamos a utilizar el tarot cronológico, que es el tarot del tiempo y los colores. Me habla la señora con quien estaba hablando en este momento, pero tengo que cortarle porque ya sé cuánto nos queda, maestro Alex. ¿Nos queda cuánto? 4 minuticos. Aló, señora, me dice, hola. Sí, señora, última pregunta porque me quedan apenas menos de 4 minutos. ¿Qué me quería preguntar? Hola. Bueno, se le corta, no importa. En otra ocasión podemos, digamos, estar pendientes. Perfecto. Esta apreciación o análisis que se hace a su fecha de nacimiento lo hacemos, digamos, con toda la obligación de acertar en el estudio que se hace a su carta natal. Tengo por lo menos una de las misivas, uno de los WhatsApp que nos envían acá. ¿Qué va a pasar con un viaje que quiere hacer esta persona? La señora Rita me dice, la señora Rita quiere hacer un viaje al exterior. ¿Cómo le va a ir? Le va a ir muy bien, señora Rita. Aquí me da la fecha de nacimiento, que es enero 6 del año 52, pero va a tener una desavenencia con una hermana que ella va a visitar en Francia. Es una hermana que ella no espera, ella quiere darle una sorpresa a su hermana en Francia, pero su hermana no la va a atender bien. El viaje va a estar muy lindo, de todas maneras, porque vale la pena hacer un viaje, usted se lo merece, trabaja mucho, pero su hermana no la va a atender bien porque su hermana le tiene mucha envidia. ¿Aló? ¿Hablo con quién? Sí, señora, última pregunta, por favor, porque nos quedan apenas unos 2 minuticos.
2: ¿Sobre
0: su trabajo?
2: Sí.
0: Bueno, yo ya le había hablado un poquito sobre su trabajo, acuérdese, sobre la inversión que quiere hacer. ¿Se acuerda?
2: Sí. Me dijo que tenía 30.000 euros, sí, en realidad tengo 33.000.
0: Bueno, le repito, no le va a ir bien en ese proyecto. Puede pensarlo mejor y emprenderlo en el año 2027. Este año déjelo en paz. Usted no necesita plata para comer. Usted trabaja mucho, tiene ahorros y puede comer por ahora. Piénselo mejor. De todas maneras, la invito a que me visite en mi consultorio. Vamos a hacer un mejor análisis sobre sus proyectos económicos para que empiece con pie derecho. Un año pasa volando y eso que falta menos de un año para que termine este, porque llevamos como 3 meses avanzados casi. Le doy la dirección, querida amiga. 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Gracias, señora, por llamar, usted muy amable. Muy bien, perfecto, queridos amigos y amigas que nos oyen. Ya sabe que estamos para servirles. Cuando usted vaya a mi consultorio, por supuesto, debe separar la cita antes para no andar atendiéndolo a las apuradas ni las carreras, porque usted merece una buena atención. Llámeme antes, separamos la cita como corresponde y vamos a utilizar todo tipo de recursos válidos. En este caso, la herramienta más poderosa, que es la del tarot cronológico, el tarot del tiempo y los colores. Tenemos muchas llamadas, pero ya se nos acaba el tiempo, ¿cierto, maestro Alex? Tenemos justo para terminar ya, ¿no? Perfecto. Muchas gracias a toda la comunidad que nos oye, a toda la comunidad latina, a la comunidad también local, por supuesto. 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Estamos en Color Estéreo 103.7, prestigiosa radio. Hasta la próxima, queridos amigos y amigas que nos oyen.

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2: 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Buenaventura.

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0: Acaba, no.
1: Bueno, pues importantísimo, qué manera de disfrutar ya de tremendo encuentro con los éxitos y la buena música que sigue usted escuchando, y más aún cuando se trata, y los días jueves, los clásicos.

Bueno, pues mientras tanto, así de esta manera, es momento para aprovechar y saludar con muchísimo gusto para quienes el día de hoy están de Happy Birthday y están de cumpleaños. Enhorabuena, cumpleañeras y cumpleañeras en el día de hoy. Y nosotros, por supuesto, desde este medio de comunicación que es Radio Color Estéreo, queremos aprovechar y enviar ese mensaje de respeto y sobre todo también de cariño a nuestros importantes amigos oyentes que siempre están atentos a las programaciones de la radio y por supuesto también esa felicitación la comparten con nosotros en toda la región de Murcia y también parte de Alicante. Importante aprovechar y saludar con muchísimo gusto para la señora Berta Macías. Este saludo gigante de todas las personas quienes le aprecian, la adoran, la respetan y la quieren un montón. De manera especial de ese vínculo tan importante familiar que tiene y de antemano pues también le desean que tenga un bonito día y sobre todo que pase un excelente cumpleaños. Desde Color Estéreo nos sumamos a estas felicitaciones familiares para la señora Berta Macías, que cumpla muchísimos años más de vida y al ser creyentes dentro del entorno de la fe y de la religión católica, también pedimos a Dios y a la Santísima Virgen del Cielo que siempre iluminen ese camino diario de su vida y le conceda muchísimos años más para que siga cumpliendo más años, viendo esa alegría a la familia reunida y sobre todo también disfrutando de este entorno tan maravilloso. Enhorabuena, felicidades, señora Berta Macías.

Enhorabuena y felicitaciones a la flamante, elegante, guapísima, bella cumpleañera y por supuesto que sigue cumpliendo muchos, muchos, muchos años más, la señora Berta Macías. Avanzamos y mientras tanto, después de este reconocimiento de felicitación, continuamos desde la base del arco iris, la mejor radio de la región de Murcia que usted puede escuchar. 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Gracias, Don Washington, y de igual forma también saludamos con muchísimo gusto a toda la maravillosa gente que de esta manera ya visita a diario Alhambra Bar Restaurante.

0: Son los recuerdos, son los clásicos. Gracias también a un buen amigo que está escuchando la radio en algún lugar de la región de Murcia o fuera de la región de Murcia, pero siempre nos lleva en sintonía. Saludamos a Walter Gallo. Gracias por estar atento a la programación de los 103.7, como también lo hace don José Briseño.
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0: Alex, estamos escuchando la radio. De esta manera también saluda el amigo Oscar y también Joaquín, la gente que se encuentra por la ciudad portuaria en Cartagena. Buenazo, tremendo recorrido. Don Walter, a cualquier lugar que se vaya, buen viaje.

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vamos a decirle a la persona que está junto a nosotros que la queremos mucho, mucho, mucho, mucho. La vamos a mirar a los ojos y a decirle con el corazón en la mano que siempre la vamos a querer, que siempre la vamos a respetar.

Bueno, doña Irene, le enviamos el saludo a usted, gracias por escucharnos. Seguro que ya tiene usted la entrada, ya se hizo con una de las entradas para asistir a este importante concierto. Zairo y los Búfalos, Eclipse.

Bueno, ahí tenemos la invitación desde los 103.7 de Color Estéreo. Así que ya lo saben, usted decide. Ahí nos vemos en este tremendo concierto. Bueno, vamos variando un poco ya el ritmo. Y mientras tanto, la gente que se encuentra en este recorrido gigante está por Murcia, capital, don Walter. Para usted, para ese equipo de camello, de trabajo, que está, bueno, por diferentes lugares de la región de Murcia. Siempre activos, siempre dinámicos y, por supuesto, bajo la compañía de este medio de comunicación. Avanzamos y llegamos ya hasta la hora 13:24. Danielita, ¿qué tal? Un abrazo gigante para usted y la gente que se encuentra por el sector de Archena. ¿Qué tiempos de aquellos? Los DJs. A la gente de Audio Eventos. Don Luigi DJ. El popular Alitas mañana estará desde tempranito, desde la hora 7 de la mañana. Con ustedes en ese programa tan importante e inabordable. Porque despertarse con gusto, con buen entusiasmo, es posible aquí a través de Color Estéreo. Ya lo sabes.

0: Perfecto, me tengo que desplazar a lo que sería la pauta correspondiente de la publicidad de la radio. Y enseguida, señoras y señores, continuamos con más de la programación habitual aquí en el 213.7. El rey de las cocadas. Ahí está el amigo Catalina Operativa. Señoras y señores, enseguida soy de regreso, vuelvo.
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Bueno, señoras y señores, y así de esta manera estamos ya en la parte final de la programación. Siempre con el agradecimiento gigante a todos ustedes por haberme permitido ingresar a cualquier parte, en cualquier lugar, hasta donde alcanzan las ondas tan importantes de este medio de comunicación que es Radio Color Estéreo. Enseguida está ya el maestro Sebastián, y después del maestro Sebastián tendremos ya nuestro compañero de micrófonos, al señor Ricardo Cox. De mi parte, no va más, un abrazo gigante, muy amable, gracias. El día de mañana, desde las 9 de la mañana, estamos nuevamente operativos.

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1: Inicialmente le damos gracias a nuestro Padre bendito Dios de los cielos por permitirme llegar nuevamente a esta bella estación de radio. ¿Qué tal, mis amigos? Soy el gran maestro Sebastián, parapsicólogo y mentalista al servicio de la comunidad. No olviden, para todos y para cada uno de ustedes, todo problema en la vida tiene solución, toda enfermedad tiene curación. Así que a partir de este instante, a partir de este momento, todos y cada uno de ustedes están invitados para que participen del programa. ¿Cómo lo van a hacer? Van a marcar por teléfono, van a llamar ahora mismo. Se va a comunicar toda aquella persona que quiera encontrar la verdadera suerte, que quiera encontrar el verdadero amor, la verdadera felicidad y la solución a ese tu problema que no te permite ser en tu vida feliz. Marca por teléfono ahora mismo usted, amiga del alma, que tiene un hijo o una hija enfermo o enferma. Ese hijo o esa hija que ha dejado los estudios, que se ha casado mal o que está mal casado o mal casada, que se ve con la persona equivocada, quiere saber qué está pasando en esa relación, por qué tu hijo o tu hija ha llegado a la depresión, a la tristeza, a la soledad, a la angustia, por qué no quiere salir, por qué se ha vuelto rencoroso, enojón, corajudo, que no quiere la palabra absolutamente de nadie, no quiere trabajar, no quiere hacer nada en tu casa, solamente quiere estar durmiendo, encerrado, llorando, lastimándose, mortificándose mentalmente. 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Llame usted que verdaderamente quiere tener suerte, quiere tener felicidad, prosperidad. Llame usted, amigo del alma, que tiene un negocio, ese negocio que ya no vende absolutamente nada, que la clientela se ha retirado, que la clientela se ha ido, que tiene pérdidas, ventas no existen. 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Vamos a contestar los mensajes del WhatsApp. Atención, si usted desea participar del programa, puede enviarnos su mensaje de texto, puede enviarnos su mensaje de WhatsApp en este instante, comunicándose al 634-74-1051 y le contestamos a Jacqueline. Amiga Jacqueline, escúcheme muy bien, usted me dice: maestro, estoy enamorada de un compañero de trabajo, no sé si me conviene, mis amigas me dicen que este hombre no me conviene, que él es un hombre que no me va a dar la vida que yo me merezco, y esto me tiene preocupada porque yo estoy muy enamorada de él y quiero saber la verdad. Amiga Jacqueline, las cartas del tarot no mienten, veo que es un hombre bueno, un hombre romántico, un hombre detallista, cariñoso, atento, amable contigo. Efectivamente, este hombre ha ganado tu corazón porque te has enamorado perdidamente de él y veo que con él tienes un futuro muy lindo. Con él tienes un futuro grandioso, tienes un futuro maravilloso. Hermana linda, permítame decirle claramente que alrededor suyo hay un poco de amigas, compañeras, vecinas, inclusive paisanas tuyas que te han envidiado. No porque tú tengas dinero, porque tú tienes mucho dinero, pero tienes una belleza inigualable. Eres una mujer que por donde pasa dejas huella, robas mirada, y este hombre se ha fijado en ti y es la media manzana que le hacía falta a tu corazón. Amiga Jacqueline, con los ojos cerrados como la canción, acércate a esta persona, acéptalo y vas a ver que vas a tener un futuro muy lindo. 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Vamos inmediatamente a contestarle a Josefina. Señora Josefina, me dice, maestro Sebastián, estoy muy enferma, no me diga que vaya con gente que ya no sé ni qué tomar. Me han dicho que es brujería lo que tengo, dígame la verdad, ya que me lo han recomendado porque usted curó a un vecino mío. Señora Josefina, las cartas del tarot no mienten. Aquí en la baraja, aquí en las cartas visualizo, atención, de que efectivamente su caso es bastante delicado. Digo delicado porque en una comida, óigame muy bien, preparada allá en su país, que es una tradición muy linda, es un plato muy hermoso de tu país, no lo menciono por respeto a la gente. Ahí en esa comida te dieron la baba del sapo, el raspado del hueso del difunto de muerto, otras cosas más que no te puedo mencionar. Por eso a ti se te crece mucho el estómago, te duele constantemente tu cabeza, no duermes bien y has perdido el apetito. Vas a hacer el favor, Josefina, habla con tu esposo Manuel, que vaya a la iglesia más cercana, consigue una botella con agua bendita. Cuando tengas la botella con agua bendita, vienen aquí a mi oficina y delante de quien haya en mi consultorio, yo te voy a hacer expulsar, te voy a hacer devolver, digámosle sí, devolver, botar, vomitar ese mal que te dieron a tomar y al mismo tiempo voy a mostrarte el rostro de la persona para que sepas con quién tratas y te voy a dar un talismán para que te protejas y vas a salir libre de ese mal y sin dolencias de mi consultorio. 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Vamos con el testimonio.
2: Mira que ya se me estaba perdiendo el ganado y pues me decían que algo había pues mal ahí y yo no quería creer. Yo fui porque se me estaban muriendo las vacas y acudí a él, ¿verdad? Entonces mis vacas pues tenían muchas, pues ya no podían ni comer, o sea, plaga, todo.

0: esposa, tu compañero, la compañera, yo hago que regrese a tu lado, suplicándote, rogándote, implorándote y que nunca más se aleje de tu vida. Vamos inmediatamente. Vamos inmediatamente con otro testimonio más. No se retiren.
1: Tenía mucha temblorina en las manos y en el cuerpo. Estaba perdiendo la fuerza en mis manos. No podía agarrar nada. Me sentía muy débil. Pero gracias a que fui con él, me ayudó muchísimo y me quitó esa enfermedad tan rara que yo tenía. Yo pues ya me sentía muy mal. Estaba cayendo en depresión porque ningún médico logró decirme que tenía. Muchísimas gracias.
0: Así es, hijitos de mi corazón. Siguen llegando los testimonios, siguen también llegando mucho mensaje de WhatsApp. Si usted no puede enviar su mensaje ahora porque está trabajando, está conduciendo, cuando usted pueda, mande el mensaje a este número 634-741051. Señor Fabio de nacionalidad colombiana, visíteme urgente. Su esposa lo ha dejado porque usted no puede tener ya relaciones sexuales con ella. Usted tiene 39 años de edad, está muy joven, no es justo. A usted lo están embrujando y lo están haciendo desde su mismo país. Una novia que usted le prometió traerla acá a Europa, usted se consiguió otra persona aquí y olvidó su novia. Y su novia allá le ha mandado a hacer una brujería, por eso no puede tener relaciones con ninguna mujer. 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

antes de que se vayan, tengo que darles la patadita de la buena suerte. A ver, Ben, la patadita de la buena suerte para Bele. Ahí está la patadita de la buena suerte. Ahora, la patadita de la buena suerte para Elvis Crespo.

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Por favor, entiéndeme, caramba. Ya no quiero saber nada contigo. Estoy harto de tus caprichos. 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Todo se queda contigo. 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Total, no pierdes nada. 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